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1: Las 19 horas, 12 minutos.

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1: Las 20 horas, 7 minutos.

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1: Las 20 horas, 12 minutos.

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Las 20 horas, 53 minutos.

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1: Las 21 horas, 2 minutos.

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1: Las 21 horas, 14 minutos.

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1: Las 22 horas, 2 minutos.

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1: Las 22 horas, 11 minutos.

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2: Las 23 horas, un minuto.

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1: Las 23 horas, 11 minutos.

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5: Las 0 horas, 4 minutos.

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1: Las 0 horas, 11 minutos.

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0: Las 0 horas, 55 minutos.
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1: Es la 1 de la mañana, 12 minutos.

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1: Es la 1 de la mañana, 15 minutos.

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1: Las 2 de la mañana,

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1: Son las 2:12.

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2: Son las 3 de la mañana, 2 minutos.

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1: Son las 3 de la mañana, 14 minutos.

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7: Son las 4:04.
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1: Son las 4:12.

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1: Las 5 de la mañana, 3 minutos.

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1: Las 5 de la mañana, 12 minutos.

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1: Las 6 horas, 2 minutos.

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1: Las 6 horas, 14 minutos.
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3: Sí.

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2: Las 7 horas, 2 minutos.

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1: Las 7 horas, 11 minutos.

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5: Las 8 horas, 4 minutos.

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1: Las 8 horas, 11 minutos.

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0: las 8 horas, 31 minutos.
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1: Las 9 horas, 1 minuto.

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1: Las 9 horas, 15 minutos. Las 9 horas, 15 minutos.

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1: Las 10 horas, 3 minutos.

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1: Las 10 horas, 11 minutos.

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2: Las 11, un minuto.

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1: Las 11:12 minutos.

0: las 11, 16 minutos.
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0: Las 11, 23 minutos.
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0: Las 11:52 minutos.
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5: Son las 12 horas, 5 minutos.

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1: Son las 12 horas, 13 minutos.

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1: Las 13 horas, 2 minutos.
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1: Las 13 horas, 11 minutos.

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2: Las 14 horas, 2 minutos.

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1: Las 14 horas, 11 minutos.

las 14 horas, 31 minutos.

0: Las 14 horas, 45 minutos. Las 14 horas, 45 minutos.
1: Voy a despedir esta noche con una canción que, bueno, ya hay versiones de todo tipo de esta canción. Hay versiones norteñas, hay versiones poperas, hay versiones de versiones por chamos, por bandas, por tanta gente que la canta como si fuese un himno, porque ya lo es, porque ya pasó la barrera del tiempo, del espacio y de todo tipo de condiciones. Y eso es lo que hace la música. Nos une, nos habla, nos comunica, nos conecta. Y tengo mucha suerte de haber nacido con este regalo y que lo podamos celebrar después de tanto tiempo juntos. Es una maravilla. Sigamos celebrando esto, porque esto es una fiesta de música. Y bueno, ya les dije cuánto futuro nos queda. Agradecida profundamente con todo ese público que nos va a ver en este especial maravilloso. Gracias. Bienvenidos a este pedazo de mi vida. Gracias.

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1: Las 15 horas, 2 minutos.

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1: Las 15 horas, 12 minutos.

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1: Las 16 horas, 6 minutos.

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1: Las 16 horas, 13 minutos.

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0: Las 16 horas, 45 minutos.
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1: Las 17 horas, 2 minutos.

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1: Las 17 horas, 12 minutos.

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0: Bueno, Mayra, aquí tienes esto y comencemos a trabajar.
1: Y es una lata

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2: Las 18 horas, 2 minutos.
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1: Las 18 horas, 13 minutos.

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